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estará algo nuboso y nuboso a lo largo de la mañana, con periodos de cubierto y baja probabilidad de precipitaciones. Sí se van a estar registrando neblinas. El día lunes 25 de mayo, es decir, mañana, la máxima

alquila para pocos eventos. La Intendencia de Montevideo no deja de perder dinero en el espacio Quibón. Han sido millones de pesos desde que se rescindió el último contrato. Ahora ha dicho el

intendente Mario Vergara que hay varios empresarios interesados en invertir allí. El ranking de los ministros y legisladores con más patrimonio, también una clasificación sobre los que tienen más ingresos y los que están más endeudados. Este informe del suplemento Que Pasa indica que el presidente Orsi declaró que

Domingo Rielly, diputado del Partido Nacional, tiene más de 7 millones de dólares declarado. Horacio de Brum, del Partido Colorado, también diputado, 4.700.000 dólares. El diputado Rodrigo Boni, 2 millones.

tiene $1,069,000. Tabaré Viera, $1,040,000. Hablamos de patrimonio. Nicole Salle, de Identidad Soberana, tiene $1,014,000. Y Rodríguez.

En la periferia, decenas de disparos cerca de la Casa Blanca, fue abatido un hombre que atacó al servicio secreto de Estados Unidos. Jorge Bava destacó la victoria de Nacional ante Albion como vital. Valoró el nivel de los juveniles.

en la ubicación de indigentes y para su traslado. Laura Raffo sobre invertir en entes públicos no va a modificar la educación financiera en el Uruguay. Joven de 20 años denunció ser abusada sexualmente.

Mensajes, Gabriel. Buen día, arriba JP. Y gran beso a Marcelita. Y mire, recibimos un mensaje de Marcela que está en sintonía y a todos les agradece.

intentaba quitar cables de alta tensión. Tenía 42 años de edad. El Sistema Nacional de Emergencias dio cuenta de la muerte de este hombre en situación de calle en su informe del día sábado. Minutos después...

Copa del Mundo, Nait Hernández, otra de las sorpresas que tiene este proceso de selección uruguaya. En la segunda división,

Blanca. El sospechoso sacó su arma de una bolsa y comenzó a disparar contra los agentes. Tras la confusión inicial, las autoridades informaron que el agresor había sido neutralizado y trasladado al hospital George Washington.

China, la explosión de una mina de carbón deja a 90 personas muertas y múltiples heridos. El presidente Xi Jinping ordenó una investigación exhaustiva sobre el accidente mortal. El sector afectado es importante en el

navegación internacional es crucial para todos los países. El presidente del Parlamento iraní, Mohammad Bakir Karibaf, advirtió además que cualquier nueva ofensiva estadounidense tendría

Raúl Castro, de 94 años, no participó, pero sí sus cuatro hijos, entre los cuales Mariela Castro, quien descartó que su padre pueda ser secuestrado por Estados Unidos.

La nueva película del universo Star Wars, The Mandalorian and Grogu, el guerrero más temido y el ser más adorable del universo, regresan juntos. Una nueva aventura llena de acción, emoción y el poder de la fuerza. Además,

0: la que verifique si hay o no algunas cuestiones que ameritan proceder a otras acciones judiciales.
1: ¿Cuáles son esos elementos?
0: Bueno, lo que se ha objetivado de las investigaciones, que ha sido público, evidentemente tiene que ver con algunos convenios que no

OCE firmó un préstamo de 130 millones de dólares con CAF para financiar la construcción de la represa sobre el arroyo Casupá en el departamento de Florida. Las obras comenzarán en el año 2025.

para poder avanzar en la construcción de la represa de Casupá. Una obra absolutamente fundamental porque nos permitirá aumentar la capacidad de reservar agua bruta dulce de los 80 millones de metros cúbicos que tenemos hoy. Entre Paso Severino y Canelón Grande pasaremos a tener 200 millones de metros cúbicos.

0: 200 millones de metros cúbicos de reservas, muchos de estos problemas van a desaparecer. Entonces,
1: ¿cómo va a ser el procedimiento, la licitación?
0: Sí, nosotros estamos trabajando ahora, en 2 o 3 semanas quedará pronto todo el proceso de precalificación de empresas, quedará pronta la licitación.

Por lo tanto, eso va a derivar también en mejoras de calidad y en mejoras ambientales. Por lo tanto, venimos avanzando en un enfoque sistémico. La represa de Casupá, la séptima línea de bombeo, la nueva planta de aguas corrientes, y estamos trabajando a su vez en un proyecto para, esto lo estamos trabajando con el BID, para avanzar.

quantum y a la gravedad de los hechos, hasta de 2 a 12 años de penitenciaría. Cuando decidimos esta solución, justamente es pensando en las víctimas y pensando en lo que

marco de la denominada Operación Jacobo. Según la jefatura de policía, durante uno de los allanamientos, la Brigada Departamental Antidrogas detectó una vivienda donde funcionaba una cocina para el procesamiento de cocaína.

o intendentes para habilitar la fiscalización de los monopatines eléctricos. El director de movilidad de la Intendencia de Maldonado, Juan Pigola, señaló que se trata de un tema delicado y afirmó que la normativa apunta también a dar

0: De los temas que trabajamos muy fuertemente tuvo que ver con el precio de la energía, con UTE, por eso también el trabajo de la empresa pública en esto fue primordial.
1: El intendente de Rivera, Richard Sander, explicó en hora de cierre cómo se dio el proceso de instalación.

de la frontera, pero trabajan en Uruguay. El intendente departamental Richard Sander explicó en hora de cierre que adquirir un apartamento en Santana cuesta la mitad que en Montevideo y estimó que 15.000 son los riverenses que viven del lado brasileño.

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Civil Española. Son 150 asociaciones vinculadas a la derecha y a la centro derecha, apoyadas por el partido PP, el Partido Popular, y el ultraderechista Vox, y ha estado encabezado por una gran

deberá permanecer aislada durante 21 días antes de recibir autorización para ingresar a Estados Unidos debido al brote de ébola registrado en el país africano, así lo informaron las autoridades estadounidenses. Andrew Giuliani, director ejecutivo

Siguiendo los pasos de Donald Trump, el gobierno de Javier Milei había informado el año pasado que su país saldría del organismo, y esto se concretó en los últimos días. La Asamblea Anual de Estados Miembros de la OMS

fan número uno de Shakira, le decía el Rafa. Depósitos a Marcela de Mora. Feliz cumpleaños, Marcela. Lo firma Roberto de Malvin Norte. Bueno, muchísimos saludos a nuestra compañera.

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